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0: 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Clase lo que era. 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
1: Buenos días, mi gente de Rochester, y bienvenido a su hora informativa. Mi nombre es Ida Pérez y para mí es un verdadero placer poder estar con ustedes en esta mañana. Su hora informativa es un programa que les trae información importante que esperamos que los inspire a una mejor calidad de vida para usted y su familia. Cubrimos información sobre los campos de salud, educación, empleo, vivienda y muchos otros temas más que nos afectan como persona y como pueblo. Su hora informativa está aquí todos los sábados de 10 a 11 de la mañana y nos alegramos muchísimo de que estén con nosotros aquí en el día de hoy. Hoy tengo una invitada especial que nos va a estar hablando de su carrera aquí en Rochester, ¿verdad? Y qué es lo que ella está haciendo. So, le voy a pedir a ella que nos diga su nombre, de dónde eres originalmente y cuánto tiempo llevas aquí en Rochester.
2: Sí, buenos días para la amable audiencia pues que nos escuchan. Para mí es más que un honor, privilegio, pues, que me haya extendido la invitación a este prestigioso programa. El nombre mío es María Caridad Polanco. Soy de Santo Domingo, República Dominicana. Una mujer, pues, comprometida con lo que es la labor comunitaria.
1: Okay.
2: Mi tiempo acá, llevo viviendo acá en Rochester, en Estados Unidos, pues, 5 años.
1: Oh, wow. Okay. ¿Y de dónde vino usted originalmente?
2: Yo viví en New Jersey por 3 años y medio.
1: Okay. Uh-huh. ¿Y quién conoció usted en New Jersey? ¿Cómo llegó a New Jersey?
2: No, yo llegué a New Jersey por motivo de trabajo. Okay. Llegué acá a los Estados Unidos, de Santo Domingo, pues a New Jersey. Y ahí por motivo de trabajo, pues me quedé radicando por 3 años y medio.
1: Okay. ¿Y cómo logró llegar aquí a Rochester de New Jersey? ¿So vino de Santo Domingo a New Jersey, de New Jersey a Rochester, bro? Sí. ¿Cómo llegó a Rochester?
2: No, conocí pues a mi esposo.
1: Okay. ¿Lo conoció en New Jersey?
2: Sí. Entonces, como él vivía acá en Rochester, pues me mudé acá con él.
1: Sí, sí. ¿Y usted vino por trabajo? Porque mucha gente viene porque ya tenían familiares, otros vienen por educación, pero usted dice que vino por trabajo. ¿So ya tenía un trabajo en New Jersey que la estaba esperando o cómo sucedió eso?
2: No, yo soy como mucho inmigrante que vienen a este país. Okay, vine acá y pues me quedé.
1: Ajá,
2: Uno, pues, cuando viene deja a su familia, sus hijos.
1: Sí, claro.
2: Yo dejé mi madre. Pues, y fue un poquito difícil, no voy a decir que fue imposible, pero fue difícil como inmigrante pasar por situaciones difíciles y adversas en la vida, ¿verdad? Y uno, pues, tener resiliencia. Me costó mucho lo que es trabajar con la adaptación.
1: Sí.
2: Y la aceptación, adaptarme al sistema.
1: Sí, claro.
2: Aceptar mi realidad, entendiendo que son dos vertientes totalmente distintas, el sistema de vida muy distinto. Y nada, pues uno, yo digo que una mujer pues fuerte, valiente y con decisiones puede transformar generaciones.
1: Claro.
2: Y todo uno, pues, encomendarse primero a Dios.
1: Sí, claro, claro.
2: Y seguir hacia adelante.
1: Sí, sí. So, ¿usted conocía gente en New Jersey o simplemente hubo una ola de inmigrantes y terminaron en New Jersey? Estoy curiosa, ¿cómo llegó a New Jersey?
2: No, yo llegué y me quedé. Me quedé con visa, sí, yo entré, le entré legal al país, me quedé con visa.
1: ¿Pero por qué New Jersey, de todos los lugares en los Estados Unidos?
2: Porque, por ejemplo, cuando yo, antes de venir acá, yo tenía así un familiar.
1: Okay.
2: Y yo mandé, pues, para que me rentaran. Y ahí, pues, me quedé viviendo.
1: Ok, so tenía un familiar en New Jersey.
2: Sí.
1: Ok, sí, sí. Perfecto. Me gusta mucho lo que usted acaba de decir de cambiar generaciones, ¿verdad? Porque lo mismo pasó con mis padres. Mis padres vinieron aquí de Puerto Rico en el 52. Mi papá vino primero como hermano mayor de la familia y poco a poco él fue trayendo, ¿verdad? No solamente a mi mamá y mis hermanos que ya habían nacido en Puerto Rico, pero todos sus hermanos, los 8 hermanos, ¿verdad? Terminaron viniendo a los Estados Unidos después que mi papá vino y, como usted dijo, eso cambió toda una generación, ¿verdad? De quizás si nos hubiesen quedado en Puerto Rico, quizás estuviéramos bien también, pero quizás no tan mejor como lo estamos aquí, que pudimos ir a la escuela, educarnos, tener buen servicio médico, cosas así. Mi mamá tuvo dos barrigas de gemelo y yo siempre pienso, quizás mi mamá no hubiese sobrevivido esas dos barrigas si lo hubiese tenido en Puerto Rico, ¿verdad? Porque aún yo vine, cuando viví en Puerto Rico, viví como por 7 años, vine por salud, porque estaba embarazada y tenía una condición bien, bien grave, y en Puerto Rico no me la estaban atendiendo. So cuando usted dice, cambiar generaciones, nunca lo había pensado de esa manera, que cuando una persona viene y se establece en otro país, está abriendo las puertas para todas las generaciones. Amén, que vienen es. Después. Sí,
2: así es. Sí. Sí, como le decía, pues yo soy el tipo de persona que digo que mientras uno puede, pues, motivar y más que tiene hijos, cuando uh-huh. uno tiene hijos, por sí. ejemplo, los hijos se ven en los padres. Uh-huh. Entonces, yo siempre he dicho que los hijos son lo que los padres quieren que sean. Uh-huh. Uno viene siendo el espejo de ellos.
1: Sí, claro.
2: Mientras tú puedes, por ejemplo, el caso mío, para hablarle un poquito de lo que es mi vida cuando yo vivía en Dominicana, claro. Y ya estando acá, uh-huh. Yo fui madre a muy temprana edad. Uh-huh. Pero eso no me limitó uh-huh. a yo seguir hacia adelante. Pueda que por ese motivo, por lo dicho anteriormente, pues tuve que suspender lo que fueron mis estudios. Uh-huh, uh-huh. Ya luego, después de adulta, pues inicio lo que es el bachillerato uh-huh. y termino mi bachiller. Y en el 2004, ya terminando el bachiller, también hice lo que fue un curso técnico en diseño y decoración de interiores.
1: Okay.
2: Ya luego, pues, me ingreso a la universidad y ahí estudio Derecho. Mm. Terminando Derecho, pues, inicio lo que es otra carrera de un máster en Educación uh-huh. y luego 8 diplomados en distintas áreas del Derecho.
1: Oh, wow.
2: Luego, después de eso, pues, digo, déjame ir a los Estados Unidos a explorar nuevos horizontes, ¿verdad? Sí. Y nada, y uno puede poner en práctica lo que uno, pues, ha vivido. Y yo siempre digo que la educación es algo fundamental.
1: Sí, claro.
2: En la
1: sí.
2: vida de X personas, porque uh-huh. si tú no tratas de educarte, tú no puedes, pues, motivar a los demás, ni puedes iniciar iniciativa
1: sí.
2: a favor y en beneficio de la comunidad.
1: Sí, claro.
2: También en mi sector, pues, trabajé en lo que fue Junta de Vecinos uh-huh. y apoyo, pues, a lo que son proyectos comunitarios.
1: Uh-huh. Háblenos un poquito de eso, de que cómo. ¿Qué hacía usted en ese campo?
2: En donde yo vivía, ahí en Dominicana, es un sector muy vulnerable, mm. es barrio muy vulnerable. Mm-hmm. En Dominicana, pues, y más en lo que es la capital de la República Dominicana, que es Santo Domingo, se compone de lo que son cañadas, pero son cañadas que no tienen como ese drenaje mm. pluvial, que todas las aguas, pues, van a la cañada, y en tiempo de cambio climático, pues, eso suele ser muy, muy, muy astro. Mm.
1: Mm-hmm.
2: El cambio climático, pues, afecta lo que mucho, puesto que surgen lo que son muchas inundaciones.
1: Mm-hmm.
2: Y yo, pues, sin darme cuenta, pues, en la comunidad, ya yo estaba en lo que era el trabajo comunitario.
1: Uh-huh.
2: Ya yo estaba en lo que era la Junta de Vecinos y apoyando lo que son proyectos en la comunidad.
1: Uh-huh.
2: Eso me enseñó que cuando la comunidad se une, podemos, pues, lograr grandes uh-huh. cosas a uh-huh. favor y en beneficio de dicha comunidad. Y sí. cuando tratamos de educarnos, pues tú puedes tomar lo que son iniciativas
1: uh-huh.
2: y poder exigir uh-huh. para a favor y en beneficio, pues, de la población.
1: Uh-huh. Uh-huh. So, cuando usted estaba como persona de voluntario en el vecindario, ¿qué tipos de proyectos trabajaban? ¿Qué tipo de iniciativas tomaban? ¿Qué era lo que demandaban del gobierno, sí. del pueblo, lo que sea?
2: Era como esas personas que vivían en esas zonas vulnerables de cañadas, pues, tratarlo de reubicarlo y tratarlo de que tengan como una vida mejor y enseñarles, pues, a las personas a conocer cuáles son sus derechos. Uh-huh, era uh-huh. como ayudarlo como a esa persona organizarse. Uh-huh. Y en un determinado momento, pues, buscar, pues, cosas que ellos en el momento, pues, eran vital, de uh-huh. gran importancia uh-huh, uh-huh. en la comunidad.
1: Sí, usted dijo algo bien clave, que cuando se unen, ¿verdad?, en una fuerza y uh-huh. pueden demandar más. Denos un ejemplo de algo que usted hizo así en su comunidad, en el cual logró algún cambio positivo para su vecindario.
2: Por ejemplo, las luces de la del barrio, por ejemplo, uh-huh. esas lámparas, nosotros pues nos uníamos y juntos pues formamos también allá, dicho sea de paso, valga la redundancia, lo que fue una asociación comunitaria. Uh-huh. Ahí nosotros pues reuníamos a lo que era la comunidad. Uh-huh. Y ahí pues buscábamos soluciones juntos a lo que eran las distintas problemáticas, uh-huh. tales como personas que se quedaban sin hogares, uh-huh. Las calles cuando había que asfaltarlas, si había uh-huh. que hacer algunos escalones. También esos escalones, por ejemplo, yo que fui ahora en diciembre pasado, pues me dio un poquito de nostalgia porque yo dije, wow, mira, es verdad que cuando uno puede hacer un buen aporte en la comunidad, son cosas que quedan ahí para uh-huh. toda la vida.
1: Sí, claro.
2: Y es como una satisfacción cuando uno pues uh-huh. puede hacer algo por sí. la comunidad y que ese algo pues sea positivo.
1: Claro. Díganos de las luces. ¿Qué pasaba con las luces? Que tuvieron que hacer algo con las luces.
2: No, las luces era una batalla porque era que se las robaban en la noche. Oh. Sí, entonces era uno pues poner, unirse para unir esfuerzo, aunar esfuerzo, ¿verdad? Uh-huh. Y es como uno decir, mira, ya pusimos las lámparas, ya, pero ya poquito. El caso es que era algo, pero era algo como que uno lo hacía, porque no es lo mismo. Uno puede hacer una labor, un trabajo, y tú saber que tú estás haciendo un trabajo, pero sí. que es un simple trabajo. Pero cuando tú lo haces, pues, que tú tienes empatía, que tú estás viviendo uh-huh, uh-huh. en el momento. Es sí. como cuando tú sabes cuál es la necesidad, porque es que tú lo vives, que uh-huh. tú estás en ese lugar.
1: Sí, sí, claro.
2: Como tú sabes qué hay de aquel lado y qué hay de este lado. Uh-huh, uh-huh. Entonces son cosas, pues, extraordinarias con sí. una gran enseñanza.
1: Sí. Yo entiendo perfectamente lo que usted está diciendo, porque da la casualidad que yo soy la presidenta del bloque de mi calle.
2: ¿Sí?
1: Y de la manera en que logré hacer eso fue que cuando, porque yo heredé la casa de mis papás, entonces cuando yo comencé a vivir, que es aquí cerquita, aquí en la Clinton, empecé a notar ciertas cosas, ¿verdad? Un poquito de crimen, actividades de droga, varias cosas que me preocupó bastante. Entonces, pues, con la ayuda de Ibero, por cierto, con la ayuda de Ibero, empezamos a tocar las puertas y decir, mira, tú estás viendo lo mismo que yo estoy viendo, ¿y cómo te preocupa eso? Y resultó que había mucha gente que estaban bien preocupados en lo que estaba pasando, pero no sabían qué hacer, no sabían cómo organizarse, no sabían por dónde empezar, ¿verdad? Todas ese tipo de cosas. Entonces empezamos el grupo del vecindario, nos reuníamos una vez al mes, entonces hablábamos de las cosas que estaban sucediendo. Entonces, como grupo, en vez de personas individual, porque a veces lo que pasa, ¿verdad?, que aquel vecino llamaba a la policía, que el otro llamaba a la policía, pero era todo el mundo individualmente. Pero cuando nos reunimos como vecinos, que pudimos ir y pedir una reunión con el departamento de policía y decir, mira, estas cosas están pasando en nuestro vecindario, no queremos estas cosas uh-huh. que estén sucediendo y demás, pues ahí como que, como había un grupo, había más voces, había más fuerza, como exactamente como usted dijo, ¿verdad?, que cuando uno se une, sí. Uno tiene un poquito más de poder. Entonces empezaron a venir más a menudo, a trabajar con nosotros, caminar con nosotros. Exacto. Para ver lo mismo que nosotros estábamos viendo. Y una de las cosas que logramos como grupo fue poner lo que dicen los muertos en la calle, que los speed bumps, sí. para que los carros se reduzcan, porque teníamos carros que venían a la Clinton
2: alta
1: a comprar
2: velocidad.
1: A alta velocidad, venían a la Clinton a comprar droga. Entonces, como la calle donde yo vivo va desde la Clinton hasta la St. Paul, pues era esa calle la que ellos cogían para avanzar e irse para donde fuesen. Y venían gente, de todos lados. Entonces pudimos lograr, se tardó un poquito, nos cogió como 3 años en que finalmente lo hicieran, pero fue esa persistencia, ¿verdad?, que nosotros tuvimos, constantemente pidiendo por la ayuda que finalmente nos dieron los muertos, como dicen los muertos en, no sé cómo le dicen, me imagino que tiene una palabra correcta, pero en Puerto Rico le dicen los muertos.
2: En Dominicana le dicen policía acostado.
1: Ah, policía acostado, fíjate, qué gracioso. So, logramos tener eso en nuestra calle para reducir, ¿verdad?, con la velocidad que la gente cruzaba en la calle de nosotros. Y recientemente empezamos lo que llamamos el Camino Neighborhood Association, o una asociación de vecinos del área del camino, lo cual consideramos desde la Upper Falls hasta East Ridge Road y de la St. Paul hasta Remington. Identificamos 11 áreas en la cual estamos buscando, ahora mismo todavía estamos buscando miembros que se unan a nosotros de cada área para formar una asociación. Y algo interesante que usted dijo, ¿verdad?, que lo que están aquí, lo que están allá, toda la ciudad casi siempre se divide en cuatro partes, ¿verdad?
2: Cuatro ángulos.
1: En cuatro ángulos. Y el ángulo de nosotros, de lo que llamamos el Northeast, la área noreste de la ciudad, no ha tenido una asociación. So, esta es la primera vez que vamos a tener una asociación en esta área. Y esperamos, ¿verdad?, que con eso pues logremos más cosas, que la ciudad responda a nosotros cuando pedimos ciertas cosas. So, yo sé exactamente de lo que usted está hablando.
2: Qué lindo.
1: You know, y se toman personas así como usted, ¿verdad?, que son persistentes, que no se van a dar la vencida, que van a seguir abogando para que las luces no se las lleve, ¿verdad? Nunca había oído a alguien llevarse una luz de la calle, pero sí, me imagino que pueda suceder.
2: Yo lo digo de una forma así jocosa, así, porque a veces uno como que revive y uno dice, concha, es verdad que cuando uno es como persistente, ¿verdad? Porque no es bueno, pues yo siempre he creído mucho en lo que es tú ser insistente, persistente, es ser positivo, sin importarte, pues lo que tú ves en el momento, tú dices, no, pero yo siento que va a ser así y que vamos a obtener pues grandes beneficios a favor y en beneficio de dicha comunidad.
1: Sí, claro.
2: Y yo lo digo pues de una forma jocosa, mira que no hay luces, la calle está tan oscura y cuando tú vienes a ver, yo lo digo porque es como cuando uno revive en el momento uno piensa pues la situación que vivió, como dicen por ahí, que recordar es vivir, pero qué bonito cuando tú eso recuerdo que tú lo traes, no es como tú traer cosas negativas, sino es como tú decir, a pesar de las dificultades, de las adversidades que te presentó la vida en el momento, pues pudimos lograr grandes cosas y se pudo hacer algo, porque era la ventaja también de que en ese momento y todavía hay dos destacamentos policiales. O sea, el barrio está en dos destacamentos policiales que a veces hacíamos reuniones con también los militares que estaban en el momento pues, en la comunidad. Y es como usted dice, que uno también puede lograr grandes cosas pues cuando uno también se une. Y siempre yo he creído en eso.
1: Sí, sí. Me imagino que se le hizo difícil o se le hizo fácil traer la gente y decir, mira, tenemos que hacer esto, vamos a bregar con esto. Porque para mí eso es lo más difícil. Creo que sentí como eso de los muertos en la calle fue el éxito más grande, porque la gente vieron, oh, wow, mira, sí se puede lograr algo. Exacto. Porque aparentemente hacían años y años que estaban pidiendo y nunca se le había logrado. Pero requiere, ¿verdad?, que uno sea, porque como le dije, se tomaron 3 años.
2: Sí.
1: So, imagínate si uno se da por vencido el primer año. No hubiese sucedido. Y un año fue, vamos a reunirnos. El segundo año fue, vamos a finalizar. El tercer año, ¿cuándo los van a instalar? Alguien tenía que seguir, ¿verdad?, pidiendo eso, porque de no ser así, pues se olvidaba y no se hacía nada. Pero para mí lo más difícil es que las personas entiendan el poder que tienen.
2: El poder que tienen, porque es que la comunidad siempre ha sido soberana. Eso para mí es algo que siempre lo he tenido claro. Cuando la comunidad se une, no saben el poder extraordinario y tan grande que tienen en sus manos.
1: Exacto.
2: Y cuando tú, por ejemplo, tienes el apoyo de la comunidad y tú puede lograr ciertas cosas, pues uno puede lograr grandes cosas en la vida. Y también uno tener esa motivación, que es lo principal, de uno no dejar las cosas a medias. Porque si tú te acostumbras a dejar las cosas a medias, te va a pasar toda tu vida iniciando algo y nunca,
1: terminarlo.
2: Y nunca terminarlo.
1: Sí, eso es verdad.
2: Entonces, uno tiene que tener esa fuerza de entereza, de capacidad. Yo siempre he dicho que yo voy en contra de todo pronóstico humano.
1: Ah, me gusta eso.
2: Yo voy en contra de todo pronóstico humano. Tú me puedes a mí hacer el pronóstico que tú quieras, pero mi realidad es muy distinta.
1: Sí, sí, me gusta eso.
2: Mi realidad es muy distinta.
1: Sí, sí.
2: Entonces, la vida se trata de eso, uno puede aprender a manejarse.
1: Y usted ha dicho varias cosas clave, ¿verdad? Primero, ese refrán, me gusta ese refrán, voy a tener que escribirlo. El otro es que... tener un aspecto positivo.
2: Exacto.
1: ¿Verdad? Porque quizás no se ve como uno quisiera en este momento.
2: En el momento.
1: Yo le puedo decir, cuando yo me mudé para en casa de mi mamá en el 2013, el vecindario se veía muy distinto de cómo se ve ahora. Y aún hay mucho que hacer, porque no digo que el trabajo ha terminado. Hay mucho que hacer, pero hay muchas cosas que sí han mejorado. Uh-huh. ¿Verdad? Y a veces son cosas pequeñas, cosas que quizás la persona, que va por ahí paseando a menudo, quizás no lo note, pero como residente yo sí lo noto. Y voy a ir a lo de las luces, porque en la calle de nosotros también teníamos luces que eran viejas, ¿verdad? Que llevaban años y años ahí y ya estaban opacas, las luces estaban opacas, ya no lumbraban como antes. Y una de las cosas que también logramos formando ese grupo del vecindario fue luces nuevas. Y me acuerdo que fue como para un Thanksgiving, que yo pasé el día trabajando y qué sé yo, y cuando llegué a casa ya estaba oscuro, y yo veo toda esa claridad en mi calle, y digo, ¿pero qué es esto? Porque se veía distinto, ¿verdad? Se veía todo distinto, no se veía opaco, y todo bien brillante, todo se veía bien claro. Entonces cuando miro, digo... Pusieron las luces nuevas. So, algo así, ¿verdad? Que quizá la persona que normalmente esté cruzando nuestra calle no se da cuenta, pero nosotros como residentes sí nos dimos cuenta. Otra cosa que logramos hacer fue caminar con la alcalde, con la alcaldesa en ese momento, caminar con ella y señalar, ¿verdad?, ciertas cosas que nos preocupaba. En ese momento ya logramos con ella tumbar ciertas casas que estaban, ¿verdad?, que ya se habían quemado y eran un peligro, limpiar ciertos pastizales que estaban llenos de árboles y cosas que la gente se metían, por cierto, a hacer drogas ahí entre esa grama y cosas. Y todo eso lo logramos porque nos unimos.
2: Sí.
1: Otra cosa que me había dado cuenta fue que cuando estaba ayudando a alguna de las personas que estaban corriendo para alguna posición en la alcaldía o del concilio de la ciudad y eso, iba a ciertos vecindarios que no frecuento porque no se me ha perdido nada por ahí, no voy en esos vecindarios, y notaba la diferencia en un vecindario del otro. Y me acuerdo haberle preguntado a Miguel Meléndez, que es ahora el presidente del concilio de la ciudad, ¿por qué estos vecindarios se ven tan distintos al de nosotros? Uh-huh. Porque habían cosas, por ejemplo, las curvas de las calles, las aceras, los mismos postes de luz, muchos árboles, diferentes cosas que yo noté en ciertos vecindarios que nosotros no necesariamente teníamos. Y él me dice, bueno, Ida, porque aquí la gente vota, aquí todo el mundo vota, y el voto tiene poder. Otra manera, ¿verdad? Y me da mucha pena que muchos latinos, especialmente los puertorriqueños, que llegan aquí y deciden no votar. Un derecho que otras personas... quisieran, dan su vida por tener un voto, y los puertorriqueños no aprovechan el hecho de que tienen un voto. Y qué importante es, quieren votar para el presidente, y está bien, pero no se dan cuenta que votar para las posiciones locales, como la alcaldía, los legisladores, los jueces, todas esas cosas, tienen más poder que votar por el presidente, porque ellos son los que hacen decisiones en nuestras comunidades. Otra cosa que le surge a la gente, ¿verdad? Y me imagino que usted podría opinar de esto también, lo importante es que si uno tiene el derecho de votar, que uno vote, porque eso puede definir el futuro de todo el mundo.
2: La gente a veces no sabe, como usted dice, corroboren su totalidad, y secundo lo que usted dice.
1: Yeah.
2: ¿Por qué? Porque debe estar importancia. Cuando tú no ejerces el voto, tú estás dándole oportunidad al que está. Si el presidente que está, tú te conviertes en apolítica. ¿Qué apolítica? Apolítica son aquellos militares, por ejemplo, en Dominicana, que no pueden ejercer el voto porque son militares. Entonces tú te conviertes en apolítico, ah, no, porque no decide no votar por X razón, por X o por Y. Pero cuando tú no votas, tú estás sin darte cuenta, porque a veces lo hacen directo o indirectamente, pero lo hacen indirectamente a veces. Y no saben lo que están haciendo, porque tú estás dejando y tú estás corroborando con el que está. Si el que está haciendo las cosas mal, sea el presidente,
1: Sea el que sea.
2: sea el que sea, ¿verdad? Tú estás, te está haciendo partícipe. Entonces, ¿cómo tú puedes exigir? Porque yo entiendo que si cuando hablamos de dar y cuando hablamos de exigir, son dos vertientes totalmente distintas. ¿Por qué? Porque cuando tú das, ok, tú das. Pero yo me pregunto, cuando tú exiges, porque tú estás dando, entonces tú no tienes derecho a exigir. Si tú no das y tú no colaboras y tú no te haces partícipe con la comunidad y tú no tomas iniciativa, pues tú no puedes exigir.
1: Eso es cierto. Y eso es lo que yo a veces le digo a las personas, porque mucha gente viene donde mí, me dan quejas de esto, de lo otro, que si de esto, que si lo otro. Digo, pero ¿votaste? No. Ah, pues. Entonces, lo mismo que usted dice, ¿verdad? No puedes exigir nada porque no has votado.
2: Exacto.
1: Y cuando hablé con el presidente Miguel Meléndez, él me dijo, la comunidad mira eso. Ellos ven dónde está el voto. Obviamente ellos quieren el voto de esas personas, ellos van a cumplir con esas personas. Pero las comunidades, como usted dice, que son vulnerables, que quizás sus prioridades son en otras cosas o no ven el voto como algo importante. Entonces son los que se quedan atrás, porque son los a lo último, ¿verdad? Si sobra, te damos algo. Pero
2: Exacto.
1: a los que están votando es donde más le da. Por eso, me alegro mucho de la asociación que vamos a formar, porque eso nos va a ayudar, nos va a dar un poquito de poder. Obviamente necesito que todo el mundo participe, ¿verdad? Y es una área bastante grande la que vamos a cubrir, esperamos que ¿verdad? La membresía se haga más. Estamos empezando, más que llevamos 3 meses
2: Qué lindo,
1: organizando.
2: me encanta.
1: Sí, pero a oírle a usted hablar de su comunidad me recuerda de lo que estamos haciendo nosotros aquí, que tiene bien similar al trabajo que usted está haciendo.
2: Sí, yo traigo eso a colación porque. Porque así como dice la Biblia, que la palabra del Señor es predicada por testimonio, ¿verdad? La idea no es yo hablar de mí, sino es que cuando tú unes esfuerzo, cuando tú tratas de educarte, tú puedes exigir, puedes corroborar en tu, puedes colaborar en tu comunidad, puedes hacer algo bueno y motivar a las personas que no importa en el momento lo que tú estés viviendo, pero cuando tú tienes un sueño, y tú sabes que en ti existe lo que es ese sueño de tú educarte, de tú salir hacia adelante. No tenemos la culpa de nacer pobre, pero tú sí tienes la culpa de tú quedarte en la pobreza. Entonces, en mi vida, las personas que me conocen, pues podrían haber dicho en el momento, mira, a muy temprana edad, se casó y tiene 4 hijos.
1: Y esa no va para ningún lado, ahí se va
2: Exacto.
1: a
2: No,
1: quedar
2: no, no,
1: ahí.
2: ya, ya, ya,
1: Ya,
2: ya mi vida para el mundo, para los que me
1: su
2: conocían, el
1: destino
2: doctor,
1: ya
2: ya mi destino
1: no
2: estaba
1: estaba,
2: plasmado ahí.
1: sí.
2: Pero Caridad tenía sueño. Caridad tenía su sueño de que tenía que educarse y que tenía que hacer algo y que ya tenías hijos, porque ya entendió que mi vida empezó de muy temprana edad con muchos retos y desafíos.
1: Claro. Qué lindo. Cuéntanos un poquito de cómo es que lo que hacías en Santo Domingo ha transferido en lo que estás haciendo ahora aquí en Ibero. Dinos de tu trabajo aquí en Ibero y qué es lo que tú estás haciendo.
2: Bueno, mi trabajo, si lo conectamos con lo que es lo que yo hacía en Dominicana, que es lo que es la labor social, lo comunitario. Acá en Ibero yo pertenezco al programa de Climate Solution. Estamos trabajando en el área del clima. Estoy como especialista en apoyo. Entonces nosotros acá hacemos lo que son talleres comunitarios. Orientamos pues a la persona con lo que son la carga energética, el ahorro energético, entre otras cosas. La idea es pues incorporar a lo que es la comunidad a la hora de tomar decisiones y hacer pues lo que es la resiliencia a favor y en beneficio de dicha comunidad. Entonces, ese trabajo que yo hice pues anteriormente pues me sirvió pues de escalafón y de yo saber en un momento dado, cuando vienen pues lo que son cambios climáticos y esas cosas, esos desafíos climáticos, a la hora pues de lo que es tomar decisiones a favor y en beneficio de la comunidad, pues ya uno más o menos sabe qué hacer. Esa ha sido la parte pues que también le doy gracias a Dios que pues lo que yo hacía, labor social es labor social donde quiera, ¿verdad? Pero acá lo tenemos pues en otro terreno, en otra, en otra dimensión. Pero no deja de ser labor social.
1: Sí, claro. So, díganos un poquito, por ejemplo, esas charlas, esa educación o esa información que usted está, pero háblenos un poquito de eso.
2: Nosotros le enseñamos, pues, vemos cuáles son, incorporamos pues a lo que es la comunidad y escuchamos pues cuáles son las problemáticas que más afectan. Invitamos pues a lo que son personas que trabajan con el gobernador y reunimos pues las diferentes problemáticas que tienen que ver con carga energética. Enseñamos pues a las personas cómo ahorrar energía. Por ejemplo, decir a las personas que lo que es tapar huecos, puertas y ventanas, cómo reducir pues que la factura le vengan un poco más, que no sean más tan alta,
1: sí,
2: ¿verdad?
1: Sí.
2: Entonces le decimos pues eso a la persona, cómo ahorrar energía.
1: Sí, sí.
2: Pues le damos los contactos con lo que es el G, energía eléctrica, y eso pues motivamos pues a la comunidad.
1: Sí.
2: Y decirle que ellos hay organismos acá en Rochester que pueden utilizar, que a veces hay personas que no saben que tienen esos beneficios de lo que son hacer pues lo que es la casa, cómo esa persona pues puede hacer auditoría gratuita, que vayan y le hagan esa auditoría.
1: Sí, para ver por dónde se están... por dónde se está escapando el aire caliente.
2: Sí. No, y los beneficios también, que hay personas que no importa que sean inquilinos, dueños de casa, los beneficios que pueden obtener también.
1: Sí. Y estos servicios son gratis.
2: Y esos servicios son gratis. Lo más importante es que son gratuitos.
1: Sí. So, si usted puede conectar una persona, vamos a suponer que venga una persona y diga, vea ese, por ejemplo, yo, que estábamos hablando de esto esta mañana, que mi budget para el bill de electricidad era como de $200 porque nunca había subido más de eso, ¿verdad? So, yo calculaba como $200 voy a gastar en luz y gas en el mes. Y nunca llegaba a los 200, siempre era menos. Pero en este invierno me vino uno de 360. Y yo, oh, wow, porque yo no había, ¿verdad? No tenía el presupuesto para tanto. Y sé que mi casa es bastante sellada, no creo que hay muchos sitios donde se pierde el aire, pero algo que no esperaba, ¿verdad? So, alguien así que venga y le diga, mira, estoy gastando demasiado de mucho en la luz y el gas, necesito que vengan y hagan una auditación en mi casa, usted los puede conectar con
2: sí,
1: esas personas.
2: Sí, nosotros tratamos de hacer pues lo que son los que la persona pueda contactarse. Le damos, le facilitamos lo que es el website de la página, el número de teléfono, para que ellos pues puedan también conectar y si pueden venir también a la oficina donde estoy ubicada, acá en la 777 de la Clinford Avenue, pues con mucho gusto también pues. Okay.
1: So, pueden ir y visitarla.
2: Pueden ir visitarla y le damos todos los detalles para que puedan conectar.
1: Sí,
2: porque es este invierno. No, mira, yo he escuchado muchas quejas.
1: Sí, nunca me había venido un bill tan grande como ese, y este año sí me vino y me sorprendió bastante.
2: Sí, una de las problemáticas más también que yo he visto también, por ejemplo, yo he pasado acá en Rochester 2 invierno, pero este yo he visto que la carga energética ha sido pues bien alta.
1: Sí, bien súper alta.
2: Bien alta, sí.
1: So unas personas, díganos un poquito de, ¿verdad? Las personas que estén escuchando que ahora mismo dicen, pues mira, no sé, ¿verdad? No sé qué estoy haciendo. Denos unos ejemplos de cosas por donde se escapa el aire o cosas que ellos podrían hacer para que eso no suceda.
2: Bueno, el aire se puede escapar para ahorrar más energía también, cerrar puertas y ventanas, tratar de poner el termostato entre 68 y 70 grados, ¿verdad?
1: Sí.
2: Esas son unas, desconectar lo que son los aparatos eléctricos, ¿verdad?
1: Sí.
2: Tales como la nevera, Por ejemplo, si tiene abanico, si no está utilizando pues mucho lo que es bajar, como le decía, el termostato, la temperatura que no pueda, que tenga pues menos consumo.
1: Sí, es interesante porque mi papá siempre fue bien económico con eso. So, por ejemplo, él siempre nos decía, pónganse ropa caliente, pónganse media los pies, pónganse camisas con mangas largas, ¿verdad? Pónganse un pantalón largo, no estén caminando para la casa con pantalones cortos en el invierno. So, esa era una manera. Lo otro que él hacía mucho era que él desconectaba, por ejemplo, la cafetera, la tostadora, la licuadora, cualquier cosa así que no se usa a menudo, ¿verdad? Exacto. Que uno lo usa, la cafetera eléctrica se usaba por la mañana y después no se usaba más. O él, después que se hacía el café, todo el mundo tomaba café, lo desenchuflaba. El radio lo enchuflaba cuando iba a escuchar el radio, mientras tanto lo desenchuflaba. Son todas esas cosas. Y también nos decía, mira, si no estás viendo ese televisor, apágalo. Uh-huh. Si no vas a estar en el cuarto, apaga la luz. Cosas así que siempre se me quedó como niña pequeña, ¿verdad? Siempre viéndolo decir esas cosas, pues yo practico también esas cosas en casa. Yo Excelente. Me siento a ver televisor con una colchita encima para taparme, para que no me dé mucho frío. Y mantengo el termostato entre 68 a 70. Uh-huh. No los trato de subir de ahí. Tiene que ser demasiado, demasiado frío para yo. Y tampoco lo prendo muy temprano, tampoco. No. Porque hay personas que ya en septiembre hacen un frío y rápido prenden. Y yo espero hasta que esté bien, bien frío para entonces, porque mantengo, y trato de, hacer bizcochos y cosas donde estoy prendiendo el horno, por lo menos estoy cocinando algo, pero a la misma vez calienta la casa un poco. Son cosas así, ¿verdad? Que las personas quizás no, quitar los aires acondicionados, que he visto muchas casas en puro invierno con un aire acondicionado en la
2: ventana. Eso es lo primero que tienen que tienen que retirar, el aire acondicionado. Sí. Y a veces la gente no se da cuenta que con pequeños detalles que pueden, que son cosas que están a la mano, pues pueden evitar a veces que la factura también le llegue. Sí. Sí. Tan alto.
1: Y he oído también las personas cuando se van de la casa bajarlo porque no van a estar ahí.
2: No pagar las luces, dejar luces encendidas. Sí. Ya yo lo tengo por norma. Sí, salgo y yo apago y desconecto todo.
1: Sí, sí.
2: Y porque mientras tú tienes eso prendido, pues tú estás consumiendo.
1: Exacto. Mm-hmm. También tengo en la sala, especialmente porque mi casa, las ventanas quedan al lado de otras casas, sol no entra mucho. Y tengo una luz que me gusta que cuando si llego tarde a casa que esté prendida, pero esa la tengo en un timer, ¿verdad? En un de esos donde prende a cierta hora y paga a cierta hora. Eso también es otra manera. Uh-huh. En vez de dejarla prendida todo el día, pues prende a cierta hora y paga a cierta hora. Eso es otra manera de
2: poder, hay muchas
1: de economizar.
2: Hay muchas estrategias.
1: Yeah. Y otra cosa que se me viene a la mente, porque mi hija después se mudó conmigo, y al principio cuando ella vino, ella lavaba todos los días, dos y tres, en la semana ella lavaba dos. Digo, no, tú tienes ropa suficiente que tú puedes aguantar y cuando tengas una máquina llena de ropa, entonces lava. Entonces ahora lava una vez a la semana. Pero ella estaba lavando, eso es otra manera, ¿verdad? Sí. De economizar, si no lavar, no echar nada a lavar a menos que no tengas una tanda completa para lavar.
2: Son muchas cositas que uno puede utilizar en el hogar, estrategia, pequeños detalles como eso, que a veces lo vemos tan simple.
1: Tan simple, pero nos puede ahorrar bastante.
2: Sí, exacto.
1: ¿Qué usted ve haciendo ahora en el futuro aquí con Ibero? Con su, ¿verdad? Con su responsabilidad de su trabajo, ¿qué usted quiere lograr? ¿Qué usted quiere ver que pase en nuestra comunidad con la información que usted tiene?
2: Bueno, yo me veo en un futuro, ¿verdad? Yo siempre he dicho que como dice la palabra, el futuro es incierto, pero uno, por lo menos, el ser humano tiene, el que no tiene pues metas y objetivos en la vida, uno tiene que trazarse metas y objetivos, ¿verdad? Pero uno de mis grandes objetivos es, pues, seguir hacia adelante, pues, con el trabajo que estoy haciendo y la oportunidad que me ha dado Ibero, pues, para mí ha sido algo extraordinario, de vital importancia, cosa que le agradezco. Seguir la oportunidad, el aprendizaje, aprender, pues, lo más que yo pueda para seguir, pues, educando. Lo que es la comunidad de Rochester Y realmente, pues, verme en ese ángulo, pues, lo que es la labor social, la labor comunitaria, educando, pues, como le decía, a la comunidad.
1: Sí. Si alguien quiere tener una charla con usted, supone que tengan un grupo de personas que quieren, ¿verdad?, que aprendan un poquito más de esas cosas, ¿cómo lo pueden hacer? ¿Cómo se comunican con usted? Además de ir a las 777 de la California.
2: No, pues pueden hacerlo también pues, vía correo, el correo de Ibero,
1: Sí.
2: María, María, punto, María Polanco punto, arroba gmail, ALAAI punto organización.
1: ORG, ajá. So es maria.polanco arroba ta
2: Ajá.
1: i de
2: Y
1: puntito
2: de punto
1: a a l
2: AAL
1: punto org.
2: ORG.
1: Okay, sí. ¿Tienen algo ustedes en el website de Ibero que las personas podrían conocer un poquito más de este programa o tienen que ir directamente donde usted?
2: No, yo en el website de Ibero también
1: Sí,
2: aparece lo
1: ok.
2: que es el trabajo que estamos haciendo con
1: Sí.
2: lo que es el clima.
1: Sí. So, una de las cosas que se me viene a la mente, ¿verdad? Que usted habla del clima y usted se enfoca más en los hogares, ¿verdad? Cómo usted puede economizar en su hogar, cómo usted puede, ¿verdad?, evitar que le vengan esos biles grandes de la luz y el gas. Pero el clima, el cambio del clima, consiste de muchas otras cosas. Y sé que nuestro mundo entero, lo que llamamos el mundo, ¿verdad? El Earth, el planeta del mundo, está en peligro por muchos de los cambios que han habido. No sé si puede elaborar un poquito de eso o si, ¿qué son las cosas principales que la gente deben de saber sobre eso? Porque el cambio del clima es algo que nos preocupa, por lo menos a mí me preocupa, ¿verdad? Y no sé qué tipo de mundo le vamos a dejar a las próximas generaciones si no hacemos unos cambios ahora.
2: Bueno, hablar pues lo que es el cambio climático, es decir, que es el calentamiento global, ¿verdad? Y que es provocado principalmente por lo que es la humanidad, el ser humano.
1: Sí,
2: Entonces, no sé.
1: nosotros hemos hecho ese daño. Sí.
2: Exactamente. Entonces, decimos que esas actividades que hace el ser humano trae consigo lo que es la quema de carbono, fósiles,
1: Sí.
2: la deforestación,
1: Sí.
2: y son cosas que las tenemos ya, que no es
1: Sí.
2: algo que tú lo vas a ver a futuro.
1: Sí.
2: También podemos decir que los efectos también del clima, los efectos del clima pues trae consigo también lo que es temperatura más alta.
1: Sí. Lo cual en sitios donde es frío, pues está derritiendo el aire, o sea que ese es el cambio que
2: Exacto.
1: vemos en el clima, ¿verdad? De donde era frío, ahora está caliente. A veces donde estaba caliente, ahora está frío.

0: Nosotros mismos es que estamos causando
1: Sí,
0: lo
1: porque
0: que
1: esto no ha pasado por naturaleza, esto ha pasado por lo que nosotros estamos haciendo, por lo que nosotros estamos exponiendo, ¿verdad?
0: Exacto.
1: En el aire,
0: El
1: en el agua,
0: aire
1: en el...
0: contaminado, por ejemplo, también puede existe lo que es la escasez del agua también, de
1: Sí,
0: los alimentos. El sistema agrícola también se ve
1: exacto,
0: muy afectado, lo que es la comunidad agrícola.
1: sí,
0: Ese,
1: y lo que hemos visto es que cosas que utilizamos, ¿verdad? Para hacer ciertas cosas, pues tiene sus consecuencias,
0: exacto.
1: sí, so, algo, ¿verdad? Que todos deberíamos de estar más conscientes y obviamente buscar más información independientemente
0: Independientemente de
1: o
0: todo, porque es algo que lo estamos viviendo, no es algo
1: sí.
0: que tú lo vas a ver, por ejemplo, como le decía, futuro, es algo que estamos
1: Sí.
0: viviendo ya. Y lo más extraordinario que es más preocupante, que es que nosotros mismos es que estamos dañando el
1: Sí,
0: planeta.
1: exacto. You know, y yo, por ejemplo, recientemente dejé de, porque yo cuando salieron los cafecitos en las cositas plásticas, pues como era más conveniente, lo hacía más, empecé a, you know, y por muchos años he utilizado eso y no hace mucho vi un documentario de cómo el plástico, you know, no solamente sabía ya que el plástico dañaba el mundo, porque hay ciertos plásticos que nunca se disuelven, se quedan ahí
0: Eso
1: para
0: daña.
1: siempre, pero entonces vi un documentario que hablaba de cómo el plástico afecta a la persona. Y como nosotros tenemos partículas de plástico en nuestro cuerpo basado en lo
0: Sí.
1: que utilizamos, ¿verdad? Donde guardamos las comidas, las aguas que bebemos en
0: Lo que
1: botellas, de plástica,
0: comemos.
1: lo que comemos. So dije, you know, voy a dejar de hacer el café en los K-Cups y voy a comprarme una cafeterita como lo hacía mi mamá con un colador y voy a colar mi propio café. So,
0: Saludable.
1: you know, so siento, ok, estoy haciendo mi parte porque no solamente usaba el plástico, lo cual me puede hacer daño, pero también se botaba. Entonces eso iba, ¿verdad? A donde se tira la basura y sabrá Dios que nunca se disuelva. So podemos hacer nosotros individualmente, ¿verdad? No, yo no puedo salvar el mundo, yo no tengo esa habilidad de salvar el mundo, pero sí pues, tengo tengo control de lo que yo hago en no contribuir en todas esas cosas que nos están haciendo daño al planeta. So, eso es una, la otra que dejé de hacer fue comprar agua en botella. Dejé de comprar agua en botella, ya no la compré y no me hace falta y no me han muerto y no me ha hecho nada, no me ha hecho daño. Y creo que aquí en Hochestel es quizás uno de los mejores sitios donde tú puedes coger agua de la pluma que no te va a hacer
0: Exacto.
1: daño. Son cositas así, ¿verdad? Que la gente quizás a veces no piensan. Lo otro que voy a ir trabajando y he empezado es si me sobra comida, guardarlo en algo de cristal y no guardarlo en algo hecho de plástico.
0: Exacto.
1: ¿Verdad? Son cositas así que a veces uno no piensa que va a hacer una diferencia, pero imagínese si todo el mundo hiciera algo así, ¿verdad? Podríamos ayudar el clima,
0: Sí,
1: podríamos ayudar con este problema.
0: pequeño detalle, pues a veces no sabe el aporte que tú puedes hacer extraordinario, porque
1: Exacto.
0: usted está mencionando eso, ¿verdad? Por ejemplo, lo que es guardar la comida en cosas que no, que sean, que sea saludable para tu salud, lo que tú vas a ingerir, ¿verdad? Que es la comida. También podemos decir que uno como individuo puede utilizar y contribuir con lo que es el transporte sostenible, reciclar. Es una buena forma también.
1: Lo que hemos hecho aquí en el estado de Nueva York con lo de las bolsas plásticas, ya no se usan bolsas plásticas, se usan las bolsas reciclables y todo. Y todo, por ejemplo, mi carro siempre tengo un par de bolsas, pues si voy a la tienda a poder echarlas. Son cosas así, ¿verdad? Que quizás uno no piensa que va a hacer una diferencia, pero si, imagínate si todo el mundo en el mundo lo haría, you know, podríamos ayudar un poco con este
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1: problema. Sí.
0: Eso es algo que está
1: Sí.
0: afectando y que uno mismo puede buscar soluciones
1: Sí, sí.
0: como individuo y como comunidad.
1: Sí. Y para mí, you know, para los jóvenes, los niños, los jóvenes, ir
0: Y
1: modelando.
0: motivándolo
1: Ajá, sí.
0: y concientizándolo, porque eso es lo importante. Tú creas que hacer es crear conciencia desde pequeño.
1: Sí, claro.
0: Porque la primera educación es la que tú le das a tus hijos, es la de la casa.
1: Claro, sí. Sí, los
0: Es
1: papás son los primeros maestros de sus hijos y
0: exactamente.
1: maestros para toda su vida.
0: Sí, como individuo podemos hacer muchas cosas,
1: Sí.
0: reciclar, usar, como le decía.

0: transporte sostenible,
1: Sí.
0: pues los alimentos también. Y son pequeños detalles, como comunidad podemos
1: Sí.
0: pues implementar lo que son, votar por políticas ambientales, por ejemplo, ¿verdad? Para
1: Sí.
0: poder exigir lo que son a la hora pues de iniciar lo que son iniciativas, ¿verdad? En el gobierno.
1: Sí,
0: Entonces,
1: sí.
0: como decíamos, ¿verdad? Si tú no te educas, yo me gusta, yo siempre hago énfasis en la educación. Si tú no te educas, tú no puedes exigir. Entonces, cuando tú tratas de implementar lo que son incorporarte a lo que es la comunidad, ¿verdad? Y votar por lo que es políticas ambientales, para tú llevarlo a un nivel gubernamental, pues tú puedes exigir. Entonces, la unión hace la fuerza.
1: Sí.
0: Y a veces uno, como decíamos también, con pequeñas cositas, sí, a veces tú no sabes lo que tú estás contribuyendo
1: Sí.
0: con tu comunidad.
1: Exacto. María, en algo que no hemos cubierto que quisieras mencionar antes de terminar el programa de hoy, que no se me haya quedado nada, que tú creas que es importante que las personas sepan.
0: Bueno, yo para mí es importante que la persona sepa que no importa el lugar donde tú creciste, el entorno no te identifica. Cuando tú, por ejemplo, te trazas metas, objetivos en la vida y tú puedes lograr grandes cosas y por lo menos puedes tratar de educarte, porque
1: Sí.
0: la educación sobre todas las cosas. Entonces son muchas de las cosas a veces que uno se pierde. Y yo digo que mientras tú tienes la fuerza, la entereza, la capacidad, tú puedes transformar.
1: Sí.
0: Porque no, yo digo que aquella persona que no vive para servir, no sirve para vivir. Ese es uno de mis lemas. Que no sirve para servir, no sirve para vivir. Entonces son cosas que uno pues ya tiene que crear conciencia, ¿verdad? Y más que tienen
1: Sí. Y
0: y
1: dedicarse,
0: dedicarse. La
1: ¿verdad?
0: dedicación, la interés, la fuerza de tú seguir hacia adelante,
1: Sí.
0: de tú pues transformar, como le decía, que con pequeñas iniciativas y una mujer empoderada, fuerte, valiente y con la fe puesta en alto en Dios, pues puede uno pues transformar generaciones.
1: Sí, claro. María, gracias mucho por estar con nosotros en
0: A
1: el día de
0: usted.
1: hoy. Me gusta terminar el programa preguntando si, y has dicho unos cuantos ya, que voy a
0: Ya.
1: tener que apuntarlo, pero si hay un refrán o un dicho que te criaste escuchando que todavía pertenece contigo en el día de hoy.
0: Ay, refrán. Yo siempre escuchaba, no sé si era bueno decirlo, pero cosas que dicen en los campos, ¿verdad? Yo, por ejemplo, trato de, en mi vida, pues he tratado pues, de practicar eso, lo que es cosas que dicen los viejos de antes. De
1: Sí,
0: hecho,
1: sí, sí.
0: desde que yo era pues una nena, una niña, las amistades mías eran personas como más adultas, porque yo decía, es que yo puedo aprender de alguien que tenga mi edad. Entonces yo, sí, yo siempre escuchaba que decían esa persona de antes, que el que no siembra, no de cosecha, y que tú de cosecha lo que tú siembras. Entonces, si tú no sembraste
1: Sí.
0: yuca, no vaya a buscar yuca porque no sembraste yuca. Tú siembra lo que tú de cosecha.
1: Sí,
0: Entonces,
1: claro.
0: como que yo siempre he tratado, uno lo ve, por ejemplo, que dicen esos viejos de antes, pero son cosas que ayudan a uno
1: Sí.
0: y te motivan, pues tú cada día puedes hacer las cosas bien donde quiera que tú estás.
1: Sí.
0: Y tratar de manejarte conforme a los preceptos de Dios, no
1: Sí.
0: importa el lugar donde tú estás. Y tratar siempre, como yo digo, pues tener esa motivación y esa
1: Sí,
0: interés
1: sí.
0: y tener pues lo que es el carácter y tener decisiones. Lo importante es tú tener decisiones y
1: Sí.
0: decirle a las personas que me están escuchando, a esa mujer inmigrante, que lo más grande en la vida es tú tener identidad. No basta con que tú tengas pues ese carácter que hace falta, porque yo sé que todos los extremos son malos, pero no basta con que tú tengas carácter, actitud y personalidad. Lo importante es que tú tengas identidad, porque cuando tú tienes identidad, tú sabes de dónde tú vienes, dónde tú estás situado y
1: Sí.
0: hacia dónde tú quieres ir,
1: Okay,
0: qué tú quieres proyectar.
1: sí.
0: Y que seguir para adelante
1: Sí,
0: en el nombre
1: sí.
0: de Jesús con su sueño.
1: Sí, claro. Claro. Me gusta ese también. Nuevamente, gracias por estar con nosotros en el día de hoy. Gracias a todos por escucharnos en esta mañana. Lo esperamos nuevamente el próximo sábado de 10 a 11 de la mañana en Poder 97.1 FM, la única estación radial latina con dueños y operados por latinos, por la comunidad, para la comunidad. Esto ha sido su hora informativa, trayendo la información importante que esperamos que los inspire a una mejor calidad de vida. Que pasen una linda semana. Hasta la próxima, mi gente.
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2: En romantiqueo. Dania. 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
3: Oye.

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3: Bueno. Bienvenidos a otra vaina más. Poder 97.1 FM, el poder latino, musiqueando y pico, señores. Hoy estoy experimentando una vaina aquí con esta computadora. Así que si no me oyen esa musiquita en el background, ahí denme un tiempecito ahí que vamos a resolver esta vaina. Pero lo importante es que estamos ya aquí en sintonía, Poder 97.1 FM. De todo un poco, quiero aprovechar para agradecerles a todas las personas que estuvieron este pasado sábado en la Plaza Internacional celebrando con nosotros el Rack con Poder del 2026, donde se le dio su homenaje a Willy Colón, y ahí estaba también el grupo Cariz. Una vaina bien, muchas gracias a las personas que se acercaron para decirme de TP, yo oigo la vaina ese, oh, tú eres el muchacho de la emisora, oh, me imaginaba que tú eras así. Ustedes se imaginaban que yo era así tan feo. Ay, mi madre. La gente dice, tú eres el de ahí, tú eres de los sábados. Digo, yo sí. Yo me imaginaba que tú te parecías así. Entonces yo me pongo a pensar, digo, ¿qué es lo que usted se imaginaba? ¿Usted se imaginaba que yo era así, un negrito así, como feíto así, con ese sazón? Que hay gente que se sorprende algunas veces cuando me ven y dicen, ah, pero yo creía que tú eras alto. Yo creía que tú eras... Señores, take it easy. Pero la vaina es que muchas gracias a todos los que se presentaron ahí a celebrar con nosotros. También hay mucha vaina que vienen por ahí para la Plaza Internacional, como el Día Dominicano, el 16 de agosto de este mismo año. Así que prepárense para que sigan disfrutando de estos veranos aquí en Rochester, Nueva York, que no es mucho, es corto, el verano es corto aquí, así que hay que aprovecharse a las afueras, pasarla bien y pasarla positivo. Nosotros aquí vamos a empezar. Yo no bebo, pero hay muchos por ahí que sí lo hacen. Entonces vamos a empezar esta vaina así. Así, musiqueando y pico, Poder 97.1 FM.
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7: Bueno. Señores, de regreso, musiqueando y pico en este sábado de TP. Espérate, Bulín, espérate. Estén quietos ahí. Yo no estoy tarde, no. Los que están tarde son muchos tigres por ahí, porque ya esas mujeres se están poniendo palo de ellas. Ay, mi mai. Yeah, se están arreglando, se están entrenando, se están educando. Ay, mi madre. Entonces esos tigres que estaban flojos, le van a poner estas canciones. Miren, si usted escucha a su pareja con esta canción a todo volumen, tenga miedo. Ay, mi mae, tenga miedo porque esta canción lo que le está diciendo que ya usted está tarde, que usted reaccionó demasiado tarde, que le han dado su chance, que le han dado su tiempo y vaina para que vea la vaina como es. Y que usted no reaccionó a tiempo y que ya está tarde. Ya esa mujer tomó su decisión. Así que si escuchan esta canción muy a menudo en el radio de su pareja, tenga cuidado. ¡Qué checha! Señores, Musiqueando y Pico Poder 97.1 FM. Vámonos con un set urbano, porque hay gente que me han pedido su vaina urbana y de esto. Y esta vaina es para todo el mundo. Yo estoy cansado de decir lo que estoy ustedes. Aquí hay bachata, aquí hay merengue, aquí hay salsa y aquí hay música urbana. Entonces nos vamos a ir con un set, con dembow, con reparto cubano, oye, para la gente de Cuba, y con su reggaetón y vaina, una vaina urbana. Y vámonos con un set como de 15 minutos ahí, para que la gente se active. Nos fuimos, Musiqueando y Pico Poder 97.1 FM. ¡Tata!

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vámonos. Vamos a continuar con Bad Bunny aquí en Poder 97.1 FM, musiqueando y pico de todo un poco. Continuamos tirándonos fotos.

Y también tenemos el Festival Puertorriqueño que empieza este próximo 30 de julio. Mucha vaina buena para Rochester, Nueva York. Y nosotros continuamos aquí en Bachata con Poder.

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3: Bueno, regresamos, señores. Ya se me está acabando el tiempo por el día de hoy, pero no queda un último C. Y en este último C lo vamos a empezar con este tigre. Alajazá, señores, ¿quién se estará presentando este próximo 16 de agosto para el Día Dominicano aquí en la Plaza Internacional? En la Clinton, ahí donde mismo estuvimos este pasado sábado, el Rap con Poder. Señores, los esperamos a todos. Esperamos de su apoyo ahí para que vengan a compartir con nosotros este día dominicano, que es un día familiar, un día para pasarla bien, un día de comunitario, de comunidad. Ahí va a haber juego, ahí va a haber comida, ahí va a haber, por supuesto, música. Un ambiente familiar, un ambiente amistable, una vaina bien, señores, para pa la gente pasarla bien ahí. Y ya que se está acabando el verano, ya para ese tiempo, agosto 16, ya usted sabe lo que viene en septiembre, ¿verdad? Pile frío. Así que los esperamos el 16 de agosto para el Día Dominicano y se estará presentando este tigre, Alajazá.

por su sintonía. Gracias nuevamente a todas las personas que asistieron al Rack con Poder este pasado sábado. Recordándole que hay un par de eventos más allá en la Plaza Internacional, como el Día Dominicano, que es el 16 de agosto de este mismo 2026. Así que los esperamos por allá para que la pasen bien con nosotros. Señores, si van a salir este fin de semana, por favor, cuídense, compórtense, no vayan por ahí a buscar problemas, señores, no vayan por ahí a pasarla mal, no vayan al salón de belleza, no vayan a la barbería a arreglarse, a ponerse bonito, a ponerse bonita para después por ahí ir y que a buscar problemas y vaina. Eviten esa vaina, señores, que le pisan el zapato ahí sin querer, eso no es nada. ¿Qué? Por eso hay que pelear. Que me mirando y que la mujer, eso no es nada. Si la están mirando, quiere decir que usted tiene una mamacita ahí. Mientras no se pasen de contento, pero una miradita, eso no es nada. Dejen que esas mujeres la miren. ¿Y qué? ¿Para qué la quieren? Para que tengan una vitrina ahí escondida, vaina. Eso no es nada. Si van a salir, por favor, señores, compórtense, lleven una mente positiva y regresen con esa misma positividad para que la pasen bien. Llévense de mí, es un bobo, pero pásenla bien, señores, cuídense, por favor, no tomen, no beban, no, si van a conducir, vaina, llévense un tigre como yo que no bebo. Búsquense una gente que no beba, hey, ven, para que tú manejes, y vaina ahí. O si no, llamen un taxi, deben de comer a los Uber, a los taxistas también, que eso no es nada. Deje su carro por ahí parqueado y váyase en un taxi, no se ponga inventando por ahí. Que esa multa y esa cárcel y esos hospitales, esa vaina, salen caros, señores. Hey, no vale la pena, pero se puede pasar bien siempre y cuando usted tenga conciencia. Señores, que Dios me lo bendiga. Espero que pasen un feliz resto de su semana, de su fin de semana. Y será hasta la próxima. ¡Yo! ¡Ay, ay, ay, ay, ay! ¡De esta vaina! Por hoy. ¡Me!

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1: Muy buenas tardes, amigos de Rochester y del mundo y donde sea que nos estén sintonizando. Bienvenidos

nuestro penúltimo sábado del mes de julio. No lo puedo creer, pero así es, el tiempo no corre, sino que vuela. Por eso, como siempre les digo, hay que aprovechar cada instante, cada segundo de la vida a lo máximo, porque definitivamente no sabemos qué va a pasar mañana. Así que bueno, espero hayan tenido una super mega semana, como siempre les digo, y como si no salió como queríamos que fuera, ya saben, amigos, todo está en la actitud, así que al mal tiempo, buena cara y a seguir para adelante, porque no nos queda más. Para adelante, como dijo el comandante, como digo yo.

Amigos, y bueno, seguimos aquí conectados en su show de pura candela energía que te quema. ¡Auch! Y bien que te quema es nuestro querido amigo DJ Johnny Mambo, así que recibámoslo con un fuerte aplauso. Como siempre, trayéndonos la mega mezcla del fin de semana que absolutamente nadie se puede perder. Y obviamente nosotros queremos mezcla, yo sé que ustedes también, así que no sigan más.

nosotros y escuchando los temas de sus artistas favoritos, pero sobre todo lo más reciente. Y aquí tenemos un nuevo tema de Adivinen Qué, de nada más y nada menos que Fate. Aunque este tema se me resulta que es, yo creo que una declaración. Se titula esa canción A Son de Qué y habla realmente cómo extraña a esa persona, aunque ya no lo puede negar más, así que a juzgar. Eso le pasa por andarse yendo a celebrar cumpleaños solo, dicen los comentarios por ahí, yo leí. Pero bueno, les cuento que este tema, de hecho, viene con un video musical que está pura candela en la plataforma de YouTube, pero no sin antes escucharlo acá con nosotros. Así que no se diga más, a subir.

0: Medellín, de Colombia, de Latinoamérica, que sepan que con disciplina, con trabajo, con esfuerzo, con sacrificio, con mucha humildad, podemos cumplir nuestros sueños. Yo estaba loco por volver a mi tierra, a mi casa, a mi familia, a mis amigos, mi gente, a mi música, a mi esencia. Estaba loco por volver a Juan Luis. Muchas gracias, mi gente, sin ustedes no sería absolutamente nadie.
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Regreso con ustedes, espero que estén disfrutando este sabadillo de pura candela energía que te quema. ¡Auch! Y bueno, si nos están sintonizando desde casita, gracias enormemente por abrirnos las puertas de sus hogares. Y bueno, si están en el trabajo, haciéndoles más ameno el trabajo para que se vayan rapidito para su casa y las horas pasen volando. Y bueno, si están manejando, ya saben, manitas al volante, porque los accidentes pasan en segundos y vaya que sí. Así que bueno, no se diga más, sigamos con más musiquitas solo aquí con nosotros, así que a subir el volumen que estoy.

estamos de regreso y bueno, lamentablemente les cuento que muchos artistas están muy tristes en estos momentos. Más que todo que cuando se hacen conciertos, se hacen videos, obviamente es un show completo que se necesita bailarines. Y bueno, en este caso es un gran bailarín que hace poco se nos fue de este mundo y la gente está muy triste. Raúl Alejandro, y quien trabajó con él, Rosalía. Y bueno, ha sido muy difícil para muchos saber que Anthony Espino, más conocido como Mikey, no está entre nosotros. Y lo más triste de todo es, y dicen, ¿no?, que ha sido por problemas de salud mental. O sea, a veces estamos por dentro sufriendo y por miedo de hablar y decir a alguien de que estamos mal, nos comemos ese dolor. Así que yo pido que realmente tomemos conciencia. Es muy triste lo que le pasó a este chico muy joven, bailarín con un futuro grandísimo a sus pies. Pero por dentro él estaba vuelto nada. Y muchas veces un estás bien puede cambiar muchas cosas. Si conocemos a alguien, amigos, o sabemos de alguien que esté pasando por ese tema, por favor, brindémosle la mano. No los juzguemos, porque es un sentimiento que no se puede juzgar. Es muy difícil, la depresión es muy difícil, la salud mental hoy en día es muy difícil y tiene que tener uno mucha empatía con los demás y humildad a la vez. Así que, bueno, muy triste, la verdad muy triste eso, y que Dios lo tenga en su gloria, que le dé descanso eterno. Y si fue así como se dice en las redes sociales, de que él mismo atentó con su vida, que Dios lo tenga en su gloria y que le esté descansando en paz. Y ya saben, amigos, si conocemos a alguien que esté pasando por situaciones así, por favor, brindémosle la mano, pero no juzguemos, porque no sabemos qué es lo que realmente siente ese corazón. Así que bueno, voy a poner este tema, que este tema me gusta, porque yo sé que en algún momento nos vamos a encontrar con nuestros seres queridos y los vamos a abrazar y les vamos a contar todas las historias que hemos vivido y hemos pasado en su ausencia. Así que es algo muy triste. Con ustedes este tema.

últimos dos que se van a luchar por el primer puesto mañana. ¡Ay, Dios mío! ¿Y ahora quiénes serán Argentina y quiénes serán España? Eso sí va a estar, pero yo la verdad que gane el mejor. Obviamente, por raíces españolas, se puede decir que le voy a España, pero me encanta Argentina. Los últimos partidos me gustó cómo jugaron, jugaron con todas, o sea, le echaron unas ganas. Obviamente la gente habló de muchísimas cosas que también me pusieron a duda, les soy sincero.

demostraron que no hay que rendirse, y más que toda esa voltía de partidos que hicieron, era espectacular los juegos. O sea, yo ahí sí me quité el sombrero por Messi y por todo el equipo de Argentina, porque yo dije,

y bueno, seguimos acá trayendo más temas que están seminuevos, se puede decir, como el de Carlos Vives. Este tema está muy lindo, la verdad. Esta canción está muy sabrosa, amigos. Y se trata

titulado 5 estrellas, amigos. Les cuento que el video musical cuenta con más de 13 millones de vistas, OMG, en tan solo 5 meses de haber salido este tema, y por fin es la número 1 de la semana, así que si no la han escuchado, no se diga más, a subir el volumen con la número 1 de los Latin Airplays de Billboard.

0: sí, nos vamos, amigos, pero bueno, nos vemos el próximo sábado solo aquí en su estación favorita de Rochester, Nueva York, para todo el mundo, Poder 97.1 FM, en su show de pura candela, obviamente trayéndole lo mejor de lo mejor. Recuerden, buena musiquita, chismecitos, la mega mezcla del fin de semana que no se pueden perder, escuchando las canciones de sus artistas favoritos y obviamente con una buena actitud, amigos. Pero bueno, gracias por su sintonía, espero lo hayan gozado, lo hayan disfrutado, como lo gozamos nosotros cada vez que estamos aquí con ustedes en cabina. Y bueno, como siempre, me encanta despedirme con algo bonito para ustedes, pero esta vez le voy a decir, amigos, es hora de disfrutar. El tiempo se nos está pasando volando, así que no olviden abrazar los suyos, díganle que los aman, hagan las paces si necesitan hacer las paces. Y bueno, amar, que es lo más importante. El amor lo cura todo, lo sana todo. Dicen por ahí, es la curita del corazón. Así que bueno, con eso me despido y con un fuerte abrazo lleno de bendiciones para cada uno de ustedes y todos sus hogares. Se les quiere su amiga Betsy La Colombiana. Besitos, bye bye.
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